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1: Son las 9:16.

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1: Son las 9:33.

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0: Hola, hola, ¿qué tal? ¿Qué tal? ¿Qué tal? ¿Cómo les va? ¿Cómo están? Un gran saludo para todos nuestros amigos y amigas que están en la sintonía junto a nosotros. Muy bien, a todos los que están ahí en la compañía de la radio. Le damos un cariñoso saludo a esta hora de la noche para todos nuestros auditores y auditoras que están hasta ahora en la sintonía. Son las 21 horas con 44 minutos. Como siempre, acompañándolo en su radio Kenak 107.1 y a través de...
1: 92.3.
0: Ahí estamos en el 92.3. ¡Vamos a la música! ¡Ya volvemos!

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1: Son las 9:48.

Eso es tantas cosas bonitas, dice que... Que yo te digo, dice la Gilda. Oigan, un ratito para seguir lo romántico. Sí, lo romántico para todos nuestros auditores y auditoras. Hoy día tenemos noche de lágrimas. Claro, hoy día dice que van a llorar algunos. Ya, vamos a continuar con la música. Vamos a seguir con toda la buena aprobación. Nomás acá está el tema, este...

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1: Son las 10 con un minuto.
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Eso es, muy bien, muy bien, muy bien. Ahí estamos, ahí estamos. La la la la la la la la. Ahora nos vamos a lo romántico cristiano desde Dios, hermanos míos, hermanas mías. La la la. Así con el clan Azabache, Azabache. Hoy día van a llorar. Hoy día dicen a los amigos Aguilar que va a llover, va a llorar a moco tendido. Hola, dice, hola, hola. Hoy día es un día para llorar. Un día de lágrimas. Lágrimas en el corazón. Saludos para Greta, ¿cómo estás, Greta? Saludos a Don Nelson, ¿cómo está, Don Nelson? Bien, ¿y usted cómo está? Pero se siente como. Oye, ¿tú por qué este? Te sí. Conociera. Te conociera. Saludos, buenas noches, dice, saludos de Casa Blanca, que tenga una linda noche. Aquí como el tiempo, dice. Oye, saludos ahí para todos nuestros auditores y auditores que están hasta ahora en la sintonía. Somos complementos. Se terminó la transmisión, dice. Tu persona. Saludito, saludito para todos nuestros auditores que están hasta ahora en la sintonía junto a nosotros. Te necesito.

0: Patricio dice, hola, tanto tiempo, estuve inventando, dice. Saludos desde Calbuco. Ninfa, ¿cómo estás, Ninfa? Hola, ¿cómo están? Dice, amigo, un gran saludo para todos. Saludos para la Greta. ¿Llegó la Greta? Saludos para mi mujer y mis hijos, dice que los amo mucho.
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0: Me parece bien, ¿eh? El amor. El amor está en todas partes.
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0: Saludos para Carlos Manrique, dice por acá. Hola, de Los Ángeles. Saludos para Los Ángeles. Don Nelson dice, hola, Ninfa. De Santiago, mojado, dice por acá. Hoy están harto mojado para allá. Bueno, así yo de cancha y luego. Rosy Salina dice, bueno, acá saludos desde Talcahuano. Hola, don Nelson, cuídese mucho. Dice la ninfa. Granizo, sol, lluvia, trueno, relámpago, viento, todo al mismo tiempo. Imagínese. Patricio dice que estuvo inventando. ¿Qué estuviste inventando? ¿O invernando? Ah, invernando. ¿Qué tuites invernando, Cristiano Dios? ¿Qué tuites invernando vos?

Una tormenta perfecta, dice, primera vez en mi vida que veo algo así. Y lo seguirás viendo, Cristiano, lo seguirás viendo. ¿Te sirvió el número? Mira, estamos pensando en otro, pero cualquier cosa. Marcelo Quesada dice, hola, ¿de dónde usted? Nosotros somos de Marte. Salud para Antonella, hola amigos. Dron Chilote, ¿qué tal? Desde Puerto Montt dice Cristiano de Dios, el gran Dron Chilote.

0: ¿Te pareces a mi jefe entonces? Antonella dice, Papi Chulo le dice Don Nelson. Antonella le dice a Don Nelson cómo está, cómo va su emprendimiento. Ojalá su emprendimiento, ¿cierto? Necesito corazón.
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0: 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Ahí estaba, qué buen tema musical a esta hora de la noche. Hoy es música romántica, sí, hoy día es música romántica. Música donde llega hasta lo más profundo del corazón. Dice por acá, acá bien trabajando ya la próxima temporada, dice Don Nelson. Salud para Don Nelson, ¿eh? Una lágrima.
1: 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No va.
0: Dice la Antonella, yo más encima estoy herida. Herida de amor. Demasiado herida, dijo la canción.

0: Para echar la talla, ¿no? Así dice. Oye, ¿qué será de la futura alcaldesa?
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0: ¿En qué estará la futura?

0: Ya sabes, no voten por la Edith, no voten por la Edith, porque ella te lo queda todo debiendo. Por eso los españoles lo bolearon, ¿verdad? Saludos para José, dice, saludos de Moco Puyi, buen programa, saludos.
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0: La Mercedes dice, hola, ¿cómo están? Espero que bien, dice por acá. Y todo mal, dice, hasta el... Hasta sí, Luis dice, en la región del Maule, dice... Calbún, saludos, ¿eh? Saludos. Qué pasa con la Alicia? La Alicia no va a llegar, Cristiano, porque como es mano derecha de la... No quiere que le cobren el diezmo. Luis Soto dice, saludo para el amigo Lucheta de Dalcahue, dice, que está esperando en la casa del Lata o el Tata. Saludo para el Charro dice, saludo mi gancho, póngale un tema de Luis Romero, con los ojos, cuando mis ojos no te pueden ver. No, tengo una alergia, que distinto. Saludos para William, saludos desde Chillán. Hasta sin luz, dice la Mercedes. Hasta sin luz, está.

Saludos desde quisiera abrazar. Walkie, saluda. Que va la marcha en Barran Santiago, dice, sí. Saludos para nuestra amiga Miriam allá en Chonchi, saludos. Y tú a ti. Ten compasión, ya no me busques. Así no va, muy bien, muy bien, muy bien. Demasiado herida, sí, dice que estaba la Antonella. Demasiado herida, mira. Gracias por el saludo, dice. Por favor, toque el tema, dice, ¿cómo olvidar de Ana Gabriel? Hola, compita, ¿cómo estás? Dice por acá, sí, terrible, dice, terrible, terrible, Santiago.

0: hay demasiado herida. Saludo para mi suegro, este brujo, dice de Merlín, dice Iván. Antonella, este Luna, que tú que no ves, dice, quien lo extraña, nada, mentira.
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0: Pasa algo, los tigres del norte, estamos románticos hoy día. Demasiado herida estamos, dice, este, por horrible, este, por hombre.
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0: Saluda, salud para Greta. Buen tema, dice por acá. Dile cuánto la extraño. Me gusta esa canción, dice.
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0: hola.
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0: Un saludo, dice, al Capi del Zodiac, dice Andrés, alias de Sutro, dice, de Quillón.
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0: Soy demasiado herida, dice. Quedó la Edith cuando se cayó.

0: Hoy es martes 13, por eso está demasiado herida. ¿Qué será de la Edith?
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0: Debe estar demasiado herida.
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0: Saludos para nuestro amigo Aguilar.
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0: No, ya lo tenía antes ya. Un saludo para Nico, dice el humeador de Caitlin. Pues dice, tremenda caída de carnet que te tapa verde, pues dice. Capaz que se encontró con el moreno del WhatsApp, ese era el negro.
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0: Estamos a través de Radio Coloane 92.3 allá en Kemchi. Saludos ahí para todos nuestros auditores y auditoras.

0: Antonella dice, ¿cómo olvidar? Con una chela, dice, se pasan las penas. Saludos para la chela ya, que está, debe estar escuchando la radio.
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2: Hacemos una pausa.

Dice por acá el charro a mi gancho, dice, póngale Luis Romero, cuando mis ojos no te puedan ver. Hola señor, dice, un saludo a Luis y Mauricio que están compartiendo acá en Ancud, saludos. Está con cirrosis, dice que...

Dice por acá, un saludo para mi señora Brenda, que la amo mucho. ¿Y qué hiciste? Siempre uno pregunta qué es lo que hace el otro. Ah, saludo para Ronald, que está ahí en la sintonía junto a nosotros. Saludo para Ricardo.

te ruego. ¿Qué anda rogando, Cristiano de Dios, hasta ahora? La, la. ¿Quién más por acá? ¿Quién más? Y la torta de piña dice, ¿a quién le estás diciendo pura piña nomás? Dice la Antonella. Luis, Darío Luis, saludo a... Puñimó. Luna, todo lo capta. La Teresa Mancilla, saludo, dice, hola don José, ¿cómo está usted? Saludo. ¿Dónde se fue el locutor? ¿Cuánto es que sufro? Kenak dice, nuestra segunda familia. El locutor le vino la pena, parece. Oye, ¿te aquí la que pasado qué? Saludos, Malfil, dice, linda noche para todos, Víctor. Volvió el crack, dice, sí, pues. También estaba arrodillado, mi madre de Dios. Vos estarías arrodillado, vos llegarás de rodillas, pues, Cristiano de Dios, cuando te mandas una. Saludos desde Puñimó. Saludos para su familia, dice, a usted, don José, gracias. Buena, señor, un saludo para el. Saludos para Pata. Coñimó siempre presente. Buen tema, dice don José. Un gusto de escuchar esa canción así, ¿ah? La Alicia, ¿cómo está, Alicia? Mauricio dice, hola, señor, dice por acá. Un saludo para el exótico Roger. Los Reymillo dice por acá, hola don Nelson. Está romántico el gancho, ah, sí, pues estamos románticos hoy día. Oye, Alicia, ¿y tu jefa de campo? O sea, ¿tu jefa? Te está pagando bien en la Muni, ¿no? Tu comer hermano de herencia, ¿no? Si vos te pagan bien, ¿ah?

0: Dice que este le pagan bien. Dice que ella es señorita. ¿Alguna cosa acá? Antonella, yo soy, no soy señora, soy señorita. Escuchate, ¿no? Señorita, dice que. ¿Qué más dice por acá? Saludos de Valdivia, Gancho. Saludos. Venta, Samarita dice, saludo, te manda el pirata, Chacón, sexta región, saludos.
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0: Intenso con la música, dice, intenso.
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0: Saludo para todos los conectados, dice por acá Teresa Mancilla, saludos.

Saludos por acá, dice, hola pariente, saludos a Santiago, escuchando la radio con la familia, dice, saludos a mi amorcito Francisca Pérez, hijos a Alonso, a Pablaza, que nos alegra, dice, acá con harta lluvia, se dice pariente, ah, saludos. La la la la. ¡Eso!

0: Un saludo para don Nelson, dice que se encuentra bien junto a su familia. Si lo ve porque el dona, saludos de Teresa Mancilla. Quiero saludar a Carlita Ojeda, dice, y a Bastida Ventayo, que están estudiando en Puerto Montt. Saludos. Este se llama La Familia.
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0: Ves que yo te... Gracias, gracias, dice por acá Teresa, un saludo. Gracias por los buenos deseos. Nada que hacer, dice.
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0: Cristóbal dice, en el fondo, yo no sé cómo se llama usted, viejito, dice, lo escucho todas las tardes. No sé cómo se llama. De nada, don Nelson, de Edith, saludos para Edith. Mi jefa, tu jefa te no ha llegado nada, esa no va a llegar, Cristiano, porque este me está debiendo. No voten por ella, olvídense de la
3: estúpida.
0: Claro. Ya te estaba acostumbrando. Le dice jefe. Su jefe de. Sí, jefe, le dice Aguilar. No, jefe. Y el jefe, cuando te. Cuando llega el mes, ¿qué le dice?
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0: Pues ya. Esa es la canción de este, nuestro amigo Guilherme.
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0: No, nada, ese no tengo dinero en masivo. Eso lo dice el jefe cuando llega este.
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0: Ahí nomás, sí, pues te dice que no tiene dinero ni nada que dar, dice el jefe, claro.
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0: Saludos, saludos, buenas noches, amigos, dice. Saludos desde Quillón, saludos a Quillón. Villarrica dice, noticias, saludos de Villarrica, dice, buenas noches para usted igual. ¿Quién es la Edith? Dice, ¿alguien la conoce? Nadie, ¿eh? Hola, pues Kuala, dice. Ay, pasaré, dice, por un té y seguiré de viaje a Ancud. Mi jefa, mi jefa es don Nelson. No la conozco. Gracias. ¿Cómo se llama esa cumbia, pariente? ¿Quién lo canta, don José? Esa es mi canción, dice. No tengo dinero. Quedé cero para este 18, chicos. La, la, la, la, la. Chavita le dice, Aguilar gana como un millón por eso. Le paga, dice, dos cuotas. Y le dice el jefe.
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0: No, no, pues no se van a casar los dos, pues no la embarren. Sí, iremos a Ancú, dice, donde mis amigos Parral, Victoria de Puerto Montt, dice. Ancú, iré a Quenac. No te preocupes, hay varias barcazas para que tú llegues. Está abierto el. Sí. Ahora dice, estamos pagando la radio de Castro, dice. Ya hablamos con pero eso no importa. Sí, Marco Antonio, más encima están pagando en otra radio, y acá no pagan ni una. No. Jodieron nomás, ¿eh? Ni una campaña política, ni una. Se le cayó la jefa, se le cayó, ¿eh? La jefa de campaña ahí. Más encima van a pagar en otra radio. No, ahí ya están jodidos. Jodieron nomás, ahora no le pasa ni una cosa gratis. Allá van a pagar, ¿eh? Pasa igual que alguien que de repente dice, oye, pero tan caro. Cuando después van a pagar más que lo que van a gastar acá. Marco Antonio dice, por acá, salud para Rubén Arias. De... ¿Qué va? De parte de su primo Dani. La, la, la. Así es cuando te valoran la pega, pues no creo. Aguilar dice, se fue para Quenac.
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0: la, la, la. Achao dice, donde unas amigas. Muy pero muy buenas noches. Disculpa la tardanza, pero hoy aproveché el martes 13. Porque usted no quiso, nada. Se fueron a la otra radio, así que jodieron nomás. ni un auspicio a este DJ. Ya contestamos al DJ de vuelta. Ni un auspicio acá de la. De la DJ, porque acaba de caerse la. Sí. Nadie le dijo que se caiga. Así que jodiste nomás. Un saludo para Rubén Arias, dice. ¿Por qué, güey? De parte de su primo Dani. Saludo para Paola Álvarez, ¿cómo estás? Puedo enviar un saludo, dice, a mi mamá Tite, que hoy está de cumpleaños. ¿Qué me importa desde la otra? A mí no me importa. No, nadie conoce a la DIN, ¿cierto? No la conocemos esa. Hola, tocayo, dice, hoy estamos con el agua hasta el cuello por aquí por Santiago, ¿eh?
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0: cuerpo. ¿Cómo estás, pariente de Machalí? Dice, quedó la escoba con la lluvia. Prohibía la palabra de DIN, porque tu jefa de campaña. La Alicia acaba de decir que contrataron auspicios para allá por otros medios. Así que jodín tiene más. Ya no mentamos la palabra Edith, así que no se le ocurra. Me iría con placer con un tema de Dennis. Nada. No. Yo no quiero.

Dice por acá, a ver, haga fila nomás, viene recién llegando. Alicia, eso es verdad, lo de las otras radios nos invitan, nos invitan café con pan casero. No, porque ahí no te la invitar. La Teresa dice, Donny y su otro locutor, el señor Luis. Luis, ¿no está Luis? Eso le impactó a la Edith, igual Cristiano, a él le preguntaba si era virgen. Oiga, dice, con respeto, ¿usted se parece a don Juan Luis Guerra? No. Sí, tú igual ibas a preguntar si era virgen hoy. Manden un queso para Santiago.

Nos dice, ¿qué cosa dice Chavita? Te gallo, te... Que te comprendes y que está poniendo huevo. Estará en la otra iglesia. En Osorno y Puerto Montt hay buenos quesos, dice.

Ahí estaba, ahí estaba, ahí estaba ese lindo tema musical. Sí. ¿Qué dice por acá? Vida, ¿qué quieres de mí? Dice que me ponga a llorar con esta música. Capaz en una de esas. ¡Eso! ¡Arriba, arriba, arriba! El pirata se... si se le pone el tema, dice, del sabón. ¿Cómo está su bebé? Dice por acá, el locutor pequeño, por ahí está.

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1: Estamos en la radio Colobane 92.3. Ahí estamos. Con toda la buena música, toda la buena programación hasta ahora. Pensándolo bien, voy a transferir la mitad del diezmo, dice. Digo que quedamos sin plata por cristianos Dios para comprar benzina para el... ¿Cómo se te ocurre llevarlo todo, oye? No, si está. Si no se pasó, ¿eh? Eso es, muy bien, ahí estamos, ahí estamos. A ver, a ver, a ver, a ver. Exacto, dice, porque el 31 en la noche voy a hacer un exorcismo, dice, con... ¿Con quién? Con unos cuantos, dice la Antonella, don Nelson. Para sacarle los pecados. La, la, la, la, la, la, la. Pero por supuesto, dice Chavito, con agua, sí, con agua, con agua. Este Chavita, me salvaré. Hola, jefa, dice Chavita, dice por acá, saludo para mi hermana Giovanna del sector de Palqui. Saludo para la Giovanna. Chupa media, dice, broma, quiero pelear, quiero pelear. Mientras leen los españoles, el más cristiano Dios la dice, con eso vamos. Sería medianoche para pelear. Hola, chupachiche. Hola, hola, pariente. ¿Cómo van las disputaciones? Pon un tema, Los Ángeles Llora. Así parece que es. Aguilar tiene movida de petróleo. ¿A cuánto el bidón? A ver. Y la ninfa dice, se fue o le quitaron el sol. No empiece, no empiece. Pues los españoles se le ganaron a los argentinos por culpa de la Edi Cristiano Dios. Oh, igual, oye. Dice don Nelson, te mandé una foto. A la Antonella. Oye, que le mandaste este... Todo yo, dice. Cierto, jefa, dice alguno que nos lo saque el zorro del canasto. ¿Sabes quién lo va a sacar del canasto? Déjenlo ahí nomás. Antonella dice un premio de consuelo.

0: ¡Eso!
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0: Invéntame. ¿A casará con el diezmo?

ahí estamos a esta hora de la noche. La, la, la. Buenas noches, dice, ya durmiéndome, cariño para todos ustedes. Adiós, dice la ninfa. Saludos a la ninfa. Hola, Greta. Igual locutor, dice, además, dice la Antonella. Gracias. Un tema de Camilo VI. Camilo VI.

0: Profe Jonathan dice: hola, buenas noches. Este dice por acá: hola, señor, buenas noches. Salud. Salud para Edith. Buena música, saludos cordiales. Dice este coche de Lobito Feroz. Dice Antonella, dice Don Nelson, me pilló mal parada. Dice para este 18, chico.
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0: Don Nelson tiene que votar por la jefa. No, dice que no votan nada, no votan nada. Fuera de depresión. Están todos depresivos hoy día. Con este tema van a quedar depresivos. Yo no la conozco. Yo tampoco, ¿eh? Yo no conozco a la Edith. No sé quién será. Un saludo dice a Corbata Sucia Alvarado alias Chaparra. Creo que te pilló volando bajo. Chavita, o sea, Aguilar le dice a Chavita: ese es mi pastor, dice Chavita, el único que cobra 10 lucas, el diezmo aún. Soy invisible, dice por acá este, la Edith. Sí, ya no te vemos. La vamos a votar por ti, ya te lo hablamos con Don Nelson, ¿no? Un saludo dice a Corbata Sucia Alvarado alias Chaparra. Creo que te pilló volando bajo. Chavita, o sea, Aguilar le dice a Chavita: ese es mi pastor, dice Chavita, el único que cobra 10 lucas, el diezmo aún.

0: Gracias, don José, dice, de nada.
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0: Antonella Don Nelson dice, exacto, ahora puro llanto. Ya me voy, dice, me hicieron efecto las pastillas para dormir con la canción. ¿Qué me importa? Salud para Edita. ¿Qué pasó, don José? Voy a todas. No se olvide que nosotros dijimos que no íbamos a votar por la Edith. Porque ella no nos ha devuelto todo completamente el diezmo. Ahora quiere devolver la mitad nomás, dice. Que sabe que pagan bien en las munis.
1: Saludos.
0: Antonella, ¿cierto que tú tampoco vas a votar por la Edith? Que llegará un regalo, dice, a tu domicilio. Saludos de Valdivia, dice Verónica Esparza. Mate y hierba, dice, sí. Trata de enviar este nos mate, ¿eh? Cuidado, puedes explotar. O sea, un matero hierba. Sí, unos 10 kilos hierba por menos. Más te vale que me haga campaña, no, ni una cosa. Nosotros con Don Nelson ya los hablamos ya. Salud para Claudio, dice, buena este cristiano de Dios. Pongo la canción, dice que quiero quiero confesarme de Isabel Pantoja. Para mí que ya no lo tengo, ¿eh? La hierbita la decomisaron hoy, dice. Así yo vi una que estuvieron decomisando hoy día, ¿eh? Yo se los dije. Salud a Luis Vargas, dice Juan Vargas. Bueno, vos te lo buscaste, dice. No, hasta que devuelva todo el día, ¿va? Salud para Feli, saludos desde Talca.
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0: ¿Hierba piporé o taragüí? No, piporé, po. O la otra, lo hay mala yo. Yo tomo cualquier cosa. De la roja, por favor. Hasta por ranking nomás se llevó, dice por acá. Néstor dice, saluda a Richard, el más obviador de Aitui. Hierba con poleo. No podría ser, ¿ah? ¿Eh? No, pero acá afuera tengo poleo yo. No sabe nada de hierba, dice. La piporé verde es la mejor. No, esa es simple, pero cristiana no es mala, ¿no? La hierba teteré, no, esa es dulce. No. Saludos desde Cauquenes, don José. Y no sé qué hacer. Saludos, dice, al amigo Chupilca de Quenac, dice Cristóbal Benjamín. Vicky dice hola. Aguilar dice lleva el moledor. Dice ahorita. Nani dice saludos desde Quillón.
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0: Rosa Monte, entonces. No, yo la que conozco acá es la piporepa, la roja, sí, eso es todo. La tetiré, no, porque esa es dulce.

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1: Esa es para la que tiene diabetes. ¿Cuál la teteré? Con más diabetes te deja, vos, Cristiano. Saludos, dice, manda Noni de Tenaún, dice. Saludos al amigo Chupilca. La cachamate.
0: Sí que era diferente.
1: Ah, si tú debes conocer bien la cachamate, ¿ah?
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1: Dice por acá, ya hablé con la otra radio, dice, para que no haga propaganda porque... Don José no quiso que hable con no, si puedes hablar con quien quiera, Cristiana de Dios, ¿sí? Saludos a Guillón, dice, hace frío allá.

Sí. Dale, dale, si es mejor, dice. Salúdate, Jessica Núñez de Rengo, saludos.

La Alicia, la Edith dijo que la otra radio, don José, era mala. No, déjelo nomás, sino no hay problema. Todas esas pagan después su culpa. Todo cae por su propio peso. No pregúntenle nada más. La Edith, esa es peladora, Cristiano.

0: Todas mienten, dice este Chavita. Ah, no sé, tu caso.
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0: Ahí lo va a agarrar la Edith Cristiano de Dios, Chavita, sálvate ahora. Todos mienten igual, dice. Menos yo, ah, yo no miento. Nosotros creemos en el amor verdadero. Ese amor de una sola mujer, no que andar buscando.

0: Dice por acá. La Alicia dice: tenía que ser un poco más todavía. Dice: si le pagamos doble. Somos dos, don José, siempre fieles. Dice. Sí, una sola mujer nomás, ¿para qué? Si en casa lo tiene lo mismo que. No me gusta mentir, dice, para nada, jamás, dice don Nelson. Entra la Nancy, dice, y te caen las medias. ¿Cuál media? No, yo no uso media. Esa me gustó, el amor verdadero, dice la Antonella, ¿verdad? Dice Chavita Aguilar, no creo, dice, si hablara. Porque te callaron, ¿no? Exactamente, dice el amor real. Ese que no lastima. La Tami dice: hola, buenas noches. Llegué tarde, ando sin internet.
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0: Está escondida. Sí, son buenos, dice, pero cuesta encontrar, dice don Nelson. No, pero tú encontraste a la Marta. Lippi Ruiz dice: ¿dónde nacieron estos chicos que no mienten? En Chiloé estamos. Dice: la di, todos los amores lastiman. Ay, si a ti te dejaron herida, ¿yo qué culpa tengo? ¿Cierto, DJ? Aguilar dice: Chavita, no pasa nada, comentarios malintencionados. No pueden haber una familia feliz. La Edith dice: ¿en quién acta los más mentirosos? ¿Y tu radio?
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0: La compra en una subasta, dice por acá. Si todos mienten, dice la Alicia.
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0: Chavita dice: en el sector de Tolkien hay hombres fieles. Fieles a la salida. Mejor no nombro quién, dice la. Oh, no, ahí se picó. Sí, los argentinos son infieles. Sobre todo una llamada Edith, así que.
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0: Lippi Ruiz dice: los chilotitos son los más mentirosos. Oh, ahí te van a pescar más rato, te van a pescar, ¿eh? Deben haber hombres fieles, dice, claro. Juran de amor, después miran, dice, para el otro lado, dice la Alicia.
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0: Gonzalo dice un saludo para mi tío abuelo que está en el pompón. Ay, ay, ay, dice Chico. De mí no vayan a estar hablando, dice la Tami, no. Estamos hablando de personas fieles. Dice la Alicia, no hay nadie fiel en este mundo. Usted no dice que es fiel al programa. No, si ya caché que era infiel, si para allá el Damián ese igual lo miras hoy. Este se está poniendo hot, dice la misma. 12 años de casado y con la misma. Dice. Ahí estamos iguales, yo llevo 3. Aguilar. Un año menos. La la la la la. Mejor estar sola que mal acompañada, dice la Teresa. No, igual se me cayó la Teresa. Ah, ese era Aguilar, dijo que vendía gallos Brahma. Dijo que Brahma. Dijo que su gallo bramaba. Yo tendría que irlo a ver ahí si es verdad que Brahma o no. Tendría que matarlo con Gustavito. Gustavo, creo que no alcanza a llegar acá a la isla, que pues lo mandó todo destrozado, así. Más encima, capaz que me cobre el envío. La, la, la, la, la. Yo me refiero, dice, a los fieles.
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0: Yo soy fiel a mí misma, dice la Antonella. Llevo 10 años, dice, y 7 de casado. Y llevo como 13 años. ¿Cuántos casados? ¿Cuántos? ¿5? No. Y los españoles. Y por acá 10 años, dice, enamorado como el primer día. Ah, no, yo estoy más todavía. Ahí anda el fruto del amor. Dice, anda jodiendo. ¿Qué dice por acá? A ver. La, la, la, la. Sí, siempre lo escucho, dice. Igual lo mira a usted, dice este. La, la, la, la, la. Jairo dice, hombres fieles por acá, de San Juan la Costa. Saludos, excelente programa. Dice Aguilar, 12 años y 14 de juntos, dice. Y para mí que se conocieron, se juntaron, ¿no? Siempre es bueno, dice, tener una sucursal, dice Víctor. Si te pillen una con la sucursal, te van a dar una carga de palos. Yo, dice, yo escucho a Damián y a usted. La, la, la, la, la. 10 años, dice, y con 7 chicos, dice Chavita. Por razones, tienes que aguantar a Hernán nomás, por Cristiano. Saludos para Sergio Yarzo. Saludito, Dice saludos de Río Grande, Tierra del Fuego, Argentina. Junto a 40 años, dice. Y, ¿cuál es casado? 7 casados. 10 chicos en tu mano, dice. Eres romántico, dice la Patricia. 30 años de casado, dice, con hartos problemitas, dice la Greta. Pero todavía están casados. Empezaron a hacerse los santos, dice la Tami. La, la, la. El fruto del amor, dice, quiere a su papi, dice que se lo vaya a acostar. Dice, todavía no va a dormir, Cristiano, Dios, más primero duerme uno. Más que ando con una alergia a la nariz, yo sé que trato todo siempre. Saludos de Río Grande, Tierra del Fuego, Argentina, saludos. Bueno, dice, me voy. No tengo tanto que aportar en el amor. Chao, hasta mañana, dice. Ya te vas, Eddie. No te digo yo. Ya fue lanzado la primera piedra y se fue. Chavita dice, nos conocimos. Aguilar le dice a Chavita, nos conocimos en el prekinder, dice. Y en octavo nos casamos. A mi vida. cuando salieron de octavo se casaron.
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0: Hola, dice, qué bonito su programa. Por vida ya. Yo lo escucho en su radio, dice por acá. Déjese de broma, dice, nada mejor que conversar con la familia, dice la Antonella. ¿Tú crees que va a tener chicos así como lo viste en el video de la moto? Sí, sí, sí, lo vi, Cristiano Dion, antes igual lo vi yo, cuando usted, antes que entre la radio lo vi. Ah, eso era, yo pensaba que era este. Y yo dije, mira, le dije yo, Aguilar tiene moto. No, nada, Ey, te parecen cabros chicos, ¿ah? La, ese fue en un séptimo, dice Chavita, muy bien. Kaiser dice por acá, saludos de California, USA. Estados Unidos, ¿no? El año pasado, dice, acá se hizo un concurso del más fiel y gané. Para que vean lo fiel que soy. Es porque te amo. Todos son re felices, dice. Se ponen en TikTok y yo creo que... Ah, ¿qué cosa? Yo de seguro lo creo, dice todo. Dice la Edita, ahí a la picaba. Ese soy yo para grabar un buen modelo, dice, a cargar madera. Sí, no, así cuando compre madera yo igual es que... ¿Ya sabes, Aguilar? Ah, un camión. Eduardo Pérez dice por acá, saludo a mi señora Patricia Pino. Sagrada Familia Curicó, saludo, ¿eh? Si resulta lo que te dije, te voy a mandar a comprar ahí una, y lo cargue cuánto de Aguilar. Lo voy a sacar fotos, ¿eh? Y después me niego. Está preguntando si vendes gallina o vendes puro gallo que brama. Esos son mis temones, dice por acá Don Nelson.

Vale, vale, este nomás viejo dice ahí con el video y foto, claro. Vendo gallo, dice que hacen bramar a las gallinas. Un abrazo, Miguelito Lobarnesía, saludos. Cuidado, cuidado, cuidado. Chao, dice a todos. Dice Don Nelson. Chao, Don Nelson, dice que tenga un lindo amanecer. Escribiendo los chinos, dice por acá. Chao, Don Nelson, dice la Alicia.

0: Ya, eso es muy bien.
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0: Llorando me voy a ir. Ya, nos vamos. Chao, don José dice. Chao, Chavita Sipo dice. La, la, la, la. Ya, muchas gracias. La verdad que fue un placer haberle acompañado. Mañana tenemos música ranchera, música de la antigua. Para todos nuestros auditores y auditoras. Muchas gracias, que estén bien. Chao.
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Son las 11:53. Son las 11:53. Son las 11:53.

0: Son las 12 con 55 minutos.
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0: Son las 12 con 56 minutos.
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0: Son las 12 con 56 minutos. Son las 12 con 56 minutos. Son las 12 con 56 minutos.

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2: Son las 12 con 58 minutos.
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2: Son las 12 con 58 minutos. Son las 12 con 58 minutos.

0: Es la 1:03.
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1: Es la 1:16.

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1: Es la 1:48.

0: Son las 2 con 2 minutos.
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1: Son las 2 con 46 minutos.
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1: Son las 2 con 46 minutos. Son las 2 con 47 minutos. Son las 2 con 47 minutos.

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2: Son las 2:48.
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2: Son las 2:48.

0: Son las 3:06.
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0: más fuertes aplausos para todos ustedes, chiquillos, ¿ah? Muy fuertes aplausos para ustedes. Ay, ay, ay, qué bien bailan. Oye, ustedes, ¿los conocen ya, cierto? ¡Los Lumaquinos! Juancito, ¿escuchó algo? Matías, ¿escuchaste algo? ¡Los Lumaquinos! ¡Y de la comuna! Claro que sí, chiquillos. Más fuertes aplausos para todos ustedes, ¿ah? Ay, ay, ay, qué bien lo hacen. Me gusta cómo bailan, me gusta cómo disfrutan, oye. Oye, ¿hay gente de Argentina aquí o no? ¿Gente de Santiago? ¿Gente de Puerto Montt? ¿De Chiloé? ¿Gente allá en Lumaco que también lo ande visitando? ¿Al Matías?
1: ¡Gente de Puerto Montt!
0: ¿Dónde están las mujeres solteras? A ver. Más ratito, si quieres, se lo empresto. Pero hasta el mediodía de mañana nomás, Juancito, se lo podemos pasar, ¿cierto? Hasta las 10. Hasta las 10, dijo.
1: Oye, estamos muy contentos, compadre, de estar acá. Primera vez viajamos en pajarito, compadre. Viajamos en el pájaro cardenal. Estamos muy contentos de estar acá compartiendo con todos ustedes desde la novena región de Chile en el gran aniversario acá de Puerto Aysén, compadre. Para toda la gente campesina, Patricio. Y esto suena y

0: Oye, chiquillos, estamos muy contentos de estar aquí. Primera vez los lumaquinos alegres. Muy contentos de estar bailando y disfrutando con todo este público maravilloso, ¿ya? ¿Cómo está la gente allá atrás? ¿Están cansados o no? ¿Les gustó la nueva guaracha campesina? ¿Seguimos poniéndole ritmo entonces o no? ¿O nos vamos? Oye, es que saben, hay un problema. Esta noche no tenemos dónde quedarnos. ¿Hay alguien que nos dé alojamiento? ¿Alguna chiquilla que nos dé alojamiento? Mira, el güirista duerme desnudo.
1: ¡Ay!
0: ¿Con cuántas mujeres? Con una sola. Él es fiel a una pura mujer, ¿eh? Allá, en lo más grande, en la batería, en el fondo, Francisco Taco Castillo, para todas las chiquillas solteras hoy, ¿eh? Internacional el hombre, ¿eh? Hijo ilustre de la comuna de Lumaco. Oye, a él dijo que le gustaba dormir con ¿cuántas? Con dos. Mira, chiquillas, se lo voy a recomendar. Pongan atención, allá en los teclados, en el fondo, el papi, Patricio. Chiquilla, él es rápido con las manos. Atento, ¿ah? Le gusta meter dedo por arriba y por abajo.
1: Ay,
0: oye, oye, oye, no piensen mal en los teclados. Él acaricia en los teclados como acariciaría a una mujer. Y en la guitarra, en la voz. Oye, ¿hay alguna chiquilla que se quiera llevar a Juancito? A ver, a ver. Arriba la manita de la chiquilla que se quiera llevar al vocalista. Hay harta chiquilla. ¿Con cuántas se conforma usted, variante? Con 10, mira. Con 10 mujeres, dijo. Salió bien empeñoso el hombre. Por allá, mira, ¿eh? La abuelita. Oye, mira la abuelita. La abuelita también dijo que tal. Dijo que también te hacía los puntos.
1: Es romántica, compadre.
0: Ay, ay, ay.
1: La romántica. Con mucho cariño, Patricio. Seguimos bailando.

0: Oye, para toda la gente presente, que tenga una cervecita, que tenga alguna bebida, alguna agüita, los quiero ver a todos arriba, todos arriba, todos arriba, ¿ya? ¡Salud, chiquillos! ¡Salud, salud! Como dice el dicho, el que canta se le seca la garganta, ¿ya? Así que salud, chiquillos. Mira, la señora se quiere llevar a Matías. ¿Se lo quiere llevar? ¿Cuánto me da por él? ¿Quiere un regalo? ¿Se lo regalamos? ¡Ay, mira, le gustó al tiro, ¿ah? Golosa también, ¿ah? Me imagino cuando más joven hoy, ¿ah? ¿Cómo? ¿Cómo dijo? No, si no tiene plata. Oye, ok, chiquillos, ¿dónde están todas las mujeres solteras, mujeres viudas, divorciadas? A ver, arriba la manito todas las chiquillas. Oye, ya, a ver, pongámonos de acuerdo, ¿quién manda esta noche, las mujeres o no? ¿O mandan todos los machos?
1: Los hombres, compadre.
0: ¿Los hombres? ¿Dice usted, pariente? Yo voy por las mujeres, ¿ah? Ok, ¿quién empezamos, por las mujeres?
1: Los hombres mandamos como en todos lados, ¿o no, muchachos?
0: ¿Qué dicen ustedes, chiquillas?
1: ¿Dónde está el silbido de los hombres?
0: Ay, poquito hombre hay, pues te diré.
1: Andan todos con la polola.
0: Mira, para todas estas mujeres forzadas, trabajadoras, para que veas que manda calzón en la casa, ¡el grito de las mujeres! Todas las mujeres mandan hoy, esta noche, ¿ah? Duela que le duela, mandan las mujeres. Si no fuera por ellas, nosotros también no seríamos nada, Moreno, ¿eh?
1: Nos quedó clarito, compadre. ¿Para qué vamos a preguntar?
0: ¿Para qué vamos a discutir? Capaz que después lo agarren a palo.
1: Y esto se lo haría así, Patricio.

0: Oye, yo le quiero pedir más fuerte el aplauso para el pariente Cristo. Excelente esta noche, ¿ah? Bailando, tocando su güiro al ritmo de los lumaquinos alegres. Más fuerte el aplauso, más fuerte el aplauso. Mira, ahí viene su madre hoy, ¿eh? Dígame, pariente. Oye, me cuentan por interno. Un saludo a Gis, que nos está escuchando porque no pudo, por temas personales, no lo pudo venir a ver hoy, ¿eh? Ok. ¿Ya se cansaron? A ver, no escucho nada. ¿Se cansaron? ¿Se aburrieron? ¡Nos vamos! Ok, chiquillos, lamentablemente tenemos que comunicarles que tenemos que tocar un temita más nomás. Es mentira. Seguimos bailando.
1: Oye,
0: seguimos poniéndole ritmo, Juancito.
1: Para todos esos parientes que andan caminando y meando por allá atrás.
0: ¿Habrá alguno por aquí o no?
1: Por allá atrás, compadre, para todos los que andan meando perro también, pariente.
0: Oye, y es verdad, todos los que andan así de mala se ganan allá atrás, así como que, no, que ojalá no me vean.
1: Y esto sonaría así.

0: ¡Ay, ay, ay! ¡Qué bien lo bailan hoy, ¿eh? Hay harto pariente meaba perro, parece aquí Juancito, ¿eh? Hay harto que lo vi saltando por ahí. ¿Cómo la están pasando? No escucho nada. ¿Cómo la están pasando? ¿Están cansados? ¿Quieren seguir bailando entonces? Oye, seguimos haciéndole ritmo, seguimos haciéndole sabor a todo este público maravilloso, Juancito. Saludar a todas las autoridades presentes, también a los chiquillos del sonido e iluminación que hacen todo esto posible, Juancito, para todo este público.
1: Así es, compadre, seguimos bailando, seguimos pasándola bien.

0: no se escucha por ahí atrás.
1: Ay, ay, ay, ay.
0: Y eso no se escucha.
1: Chiripín, chiripongo. Ay, son malvadas estas mujeres, Juancito. Realmente son malvadas. Ok. Nos estamos despidiendo con este último temita, pariente.
0: Y esto sonaría así.

0: siempre, mi gente. ¿Eh? Agradecido.
1: El aplauso para los lumaquinos alegres. Más fuerte ese aplauso para esta tremenda agrupación. ¿Qué quiere el público? Más fuerte, vamos. Por favor, muchachos, a no desarmar. Nuevamente un aplauso gigante para los lumaquinos alegres que vuelven hasta nuestro escenario. Más fuerte ese aplauso para ellos, por favor. Tremenda presentación. Sí.

0: tuya. Chao, chiquillos, nos vamos. Nos vamos. Un temita más. A ver, ¿cómo? Escuché a una señora que decía por ahí, otra decía, ¿cómo es?
1: ¡Otra! Ay.
0: Así mismo le dicen a alguno en la casa, ¿o ya? Otra, otra le dicen.
1: Un saludo para Jocelyn Wenchul, compadre, por ahí que está.
0: De cumpleaños, parece, está sí. De cumpleaños, ¿ah? Que anda bailando al ritmo de los Lumaquinos Alegres. Ok, Juancito, nos vamos con el último temita.
1: Y nos vamos al ritmo de Wiki Wiki, Patricio.

Una tremenda presentación con los lubaquinos alegres, muchachos. Un aplauso fuerte para ellos, por favor. Los número uno a nivel nacional que nos han traído una tremenda fiesta. Nuevamente el aplauso para los lubaquinos alegres. Y con este nos vamos. Nuevamente el aplauso para los lubaquinos alegres. Nos despedimos. Será hasta mañana con Amar Azul. Mañana, recuerde, 22 horas en este mismo escenario. Estaremos con Amar Azul y toda la fiesta para seguir disfrutando de este aniversario número 92. Como siempre, agradeciendo a todos los medios, a Radio Nahuel y su extensa red, y por supuesto a todo el equipo de la Ilustre Municipalidad de Aysén, al equipo de comunicaciones, Angelito, Roberto, Camilito, Katy, Javiera. Felicitaciones, nos vamos. Será hasta mañana. Chau, chau.

0: Matías. Oye, tenemos algo que comunicarle con mi compañero acá. Matías, se lo decimos, ¿no? Claro, por supuesto. Chiquillas, mujeres, es nuestra primera vez. Nuestra primera vez que estamos aquí. Aquí haciéndolos bailar. ¿Cómo están? A ver, no escucho nada. ¿Cómo están? Oye, me dijeron que acá mandaban las mujeres. ¿Y los hombres qué pasó? Ya no mandan ya. Mandan de la puerta para afuera. ¡El grito de las mujeres! ¡El grito de los machos! Ah, está pareja la cosa, está pareja.
1: Oye, estamos muy contentos, compadre. Primera vez en este hermoso lugar. Acá con mucho cariño, desde la novena región de Chile. ¿Habrá gente campesina esta noche, compadre, o no?
0: No les creo nada mucho, a ver. ¡El grito campesino! Hay gente campesina esta noche, Juancito.
1: Oye, este lado está más prendido que el otro lado, parece, ¿no?
0: Claro que sí, veamos.
1: Ya, a ver, ¿cómo, a ver, ¿cómo se escucha
0: ahora
1: por este lado?
0: Vamos a pelear un ratito, ¿eh? ¿Cómo está este lado? Y acá, a ver, veamos. ¿Cómo está este lado?
1: Oye,
0: parece que está más prendido este lado, ¿ah? ¿Eh?
1: Ahí se nota el tiro. Se nota el tiro los que comieron y los que no comieron. Así que...
0: Ay, ay, ay. Oye, ¿qué te parece si le cantamos una guaracha, Juancito?
1: Y esto sonaría así.

0: Son las 4 y 37 minutos.
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0: Son las 4 y 37 minutos. Son las 4 y 37 minutos. Son las 4 y 37 minutos.

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2: Son las 4:39.
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2: Son las 4:39. Son las 4:39. Son las 4:39.
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2: Son las 4:40.
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2: Son las 4:40. Son las 4:40. Son las 4:41.

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2: Son las 4:42.

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1: Son las 4:46.

0: Marcos.
1: Oscar, querido, oye, mira, ya por fin ha sido a verme, voy a verla esta tarde. ¿Tú qué tal vas?
0: La verdad, lo mío no va muy bien.
1: Bueno, no te pongas nervioso, que todo va a salir bien. Te mando un abrazo grande. Chao, querido.

0: Son las 5 con 2 minutos.
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1: Son las 5:15.

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1: Son las 5:45.

0: realmente son de verdad, chiquillos, ¿ah? Me dijeron acá la fiesta dura hasta cuando el último artista deja de tocar. Y me parece que es así la cosa, ¿o no? Hoy día es domingo, mañana día de trabajo y están acá. ¡Qué bueno, chiquillos! ¡Se le agradece!
1: Son las 6:13.

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1: Son las 6:18.

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1: Son las 6:45.

0: Son las 6:52.
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0: Son las 7 en punto.
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1: Son las 7:18.

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1: Son las 7:21.

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1: Son las 7:47.

0: Son las 8 con un minuto.
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1: Son las 8 con 21 minutos. Son las 8 con 21 minutos.

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1: Son las 8:47.

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1: Son las 9:01.
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1: Son las 9:18.

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1: Son las 9:34.

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1: Son las 9:47.

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1: Son las 10 con 3 minutos.
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1: Son las 10:16.

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1: Son las 10:30.

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1: Son las 10 y 45 minutos.

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1: Son las 11 en punto.
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¿Qué tal? ¿Cómo les va? ¿Cómo están? Un gran saludo para todos nuestros amigos y amigas que están en la sintonía. A esta hora junto a nosotros, a todos los que están ahí en la compañía de la radio, le damos un cariñoso saludito a esta hora de la mañana para todos nuestros auditores y auditoras que se acompañan de nosotros de ustedes ahí de la programación y de la buena música a través de Radio Kenak 107.1 en www.radioquenac.com.

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1: Son las 11 y 35 minutos. Son las 11 y 35 minutos.
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1: Son las 11 y 35 minutos.

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3: Son las 11:38.

Eso es muy bien, ahí estamos acompañándole con toda la buena música. El que sigue, sigue, la consigue, decía el temita musical. Sí, decía, el temita musical. Muy bien, ahora vamos a continuar con la música. En un ratito más se viene el pronóstico del tiempo para que usted se quede ahí junto a nosotros. Se quede ahí en la programación de la radio a través de Radio Kinac 107.1 y a través de www.radioquinac.com.

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1: Son las 12 con 5 minutos. Son las 12 con 5 minutos.
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1: Son las 12 con 5 minutos.
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2: Son las 12:08.

Eso es, hoy estamos comiéndole con toda la buena música. Ahí estaba ese lindo tema musical a esta hora de la tarde. Son las 12 con... las 12 con 12 minutos, 12 con 12. Estamos acompañando la casa de Radio Kenak en 107.1.

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1: Son las 12:15.

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0: 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Y las manos arriba, arriba. Ok, nos vamos con el último tema.
2: Eso es, muy bien, ahí estaba Sentimita Musical a esta hora. Por supuesto que la radio para nuestros auditores que están hasta ahora en la sintonía junto a nosotros. A todos los que están ahí en la compañía de la radio, les damos un cariñoso saludo a esta hora de la tarde. Y para todos nuestros auditores, hoy día, ¿qué tal, básico? Hoy día. Ah, ¿qué tal de cumpleaños hoy día? Un gran saludo a esta hora de la tarde. Luego, se viene el pronóstico al tiempo. Vamos a tratar de ver por acá el pronóstico al tiempo, ¿ah? ¿Eh?

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1: Son las 12:32.

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2: Son las 12:46.

0: Eso es, muy bien, ahí estamos acomiéndole con toda la buena música. Ahí estaba ese temita musical a esta hora para nuestros auditores y auditores que están a esta hora en la sintonía. A ver qué nos dice por acá el pronóstico del tiempo.
1: Se acaba.
0: Antes que nos vayamos.
1: Con
0: ritmo y sabor, ¿eh? Sí, ahí estamos acompañándole con todo el ritmo y el sabor a esta hora de la tarde. Son las 13 horas con 3 minutos, 13 horas con 3 minutitos, como siempre acompañándole acá en su radio Ikenak. Hoy día dicen que hay probabilidad de tormentas eléctricas por la tarde, ¿eh? Lluvia también dice que podría haber. No, pero así como está la cosa no creo, ¿eh? Así que eso es. Oiga, vamos a continuar con la música. Ah, sí, antes de despedirnos, vamos a entregarle pronto el tiempo. Hoy día va a llegar una máxima de 20 grados, ¿eh? Va a estar nublado y probables tormentas eléctricas por la tarde. Mañana nubosidad parcial por la noche. Al día de mañana nubosidad parcial, mañana despejado con una mínima de 10, máxima de 21 grados. Día viernes despejado, variando nubosidad parcial con una mínima de 10, máxima de 21 grados. El día sábado, nublado y chihuahua del por la mañana, también por la tarde, con una mínima de 9, máxima de 15 grados. Ahí van a bajar las mínimas. Digo que las mínimas a veces suben mucho. Ya, eso es. Nos vemos, nos encontramos en la noche con la música ranchera para todos nuestros auditores que se acompañen a nosotros. Muchas gracias por haber estado juntos.

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1: Es la 1:08.
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4: 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Es la 1:13.

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1: Es la 1:17.

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2: Es la 1:23.

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1: Es la 1:33.

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3: Es la 1:37.

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1: Es la 1:48.

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1: Son las 2 con 2 minutos.
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3: 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Son las 2:07.

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1: Son las 2:19.

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1: Son las 2:36.

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0: Son las 2 con 40 minutos.
1: Bueno, y dígame, ¿cómo encuentran el curanto?
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1: pues? Son los zapatos que...

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1: Son las 2:45.

gracias. Vamos a seguir guitarreando. Vamos a seguir guitarreando y cantando y contándole todas estas cosas. Diga. Yo cuando agarro viento en la huila soy tan demasiado sumamente, sin embargo, fíjese. Oiga, y allá por el campo los viejos se enamoran, por ahí agarran viento en las huilas y empiezan a irse por dentro con algunas niñas y se valen los vasecitos, esos vasecitos de yugo corto. Diga. Eso que se acompañan con... Se acompañan con batería, fíjese, pero como allá los viejos no tienen batería, le hacen con la patita nomás, así que vamos a tocar uno de esos vasecitos. Vamos allá.

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1: Son las 3 con 5 minutos.
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4: Son las 3:10.

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1: Son las 3:16.

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1: Son las 3:31.

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1: Son las 3:48.

0: 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Son las 4 en punto.
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1: Son las 4:18.

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2: Son las 4:35.

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3: Son las 4:39.

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1: Son las 4 con 47.

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1: Son las 5 con 2 minutos.
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1: Son las 5:17.

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1: Son las 5:33.

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1: Son las 5:45.

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1: Son las 6 en punto.
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1: Son las 6:19.

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1: Son las 6:33.

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1: Son las 6:46.

0: 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Son las 7 con 3 minutos.
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5: Son las 7 con 7 minutos.

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1: Son las 7:15.

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1: Son las 7:32.

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4: Son las 7:37.

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1: Son las 7:46.

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1: Son las 8 con 3 minutos.
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5: Son las 8:07.

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2: Son las 8:07.

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1: Son las 8:18.

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1: Son las 8:32.

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1: Son las 8:46.

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1: Son las 9:03.
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